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1: Ven, Señor, que te necesito, porque este corazón, Señor, no encuentra reposo si no es contigo, Señor. Solamente en tus brazos paternales, Señor, podemos comenzar un nuevo día de victorias totales, como estamos comenzando en esta nueva hermosa jornada de este día viernes, hoy 29 de mayo del año 2026. Queridos hermanos, amigos oyentes, bienvenidos todos a nuestra mañana súper positivo en integración. Con toda actitud elevada, Señor, a tus pies, rendidos una vez más en este día en completa adoración y alabanza, proclamamos, Señor, tu presencia santísima, que nos acompañe, Señor, y cubre igualmente los corazones, los hogares, cada espacio de mi prójimo, de mis hermanos, en todas partes, Señor, también, que sea un día de victorias totales que estemos comenzando, asimismo, en el día de hoy. Gracias, oh Dios Santísimo, por este nuevo día, por el regalo precioso de un nuevo día, un nuevo amanecer, Señor. Gracias por tantas y tantas y todas las bendiciones. Bienvenidos todos, queridos hermanos, amigos oyentes, a este día viernes, edición día viernes, fin de semana que llega en nuestra programación súper positivo. Correspondiente, hoy reiteramos, a este día número 29 del mes de mayo del año 2026, 6 de la mañana, 17 minutos y segundos en la República del Paraguay. Bienvenidos todos, muy pero muy buenos días.
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1: Con inmensa gratitud, sí, por supuesto, una vez más llegamos a esta nueva jornada, anunciándoles muchísimas novedades importantes que estaremos compartiendo en el día de hoy, todas las noticias, actualidades, momentos de, por supuesto, emocionantes, momentos de pura emoción, de alegría total, de la más feliz compañía a través de la buena música también en todas partes, junto a todos ustedes. Bienvenidos todos una vez más, amigos oyentes, audiencia de Argentina, Brasil, Paraguay, de todo el territorio nacional, a la audiencia que nos escucha en todas partes, señores, para este lindo amanecer con una temperatura de 18 grados actualmente en la zona este del país y las tres fronteras. Aquí les presentamos la buena música que sigue llegando a nuestra mañana, súper positivo, en la voz de Alex Campo. Al taller del maestro Vengo.

Al taller del maestro vengo con Alex Campo, con buena música, la más feliz compañía junto a vos. Ya está, por supuesto, en la 104.3, donde te encuentres en esta hermosa mañana, este día viernes, señores, llegando a este fin de semana, la última, señores, que concluye prácticamente, sí, señores, este mes de mayo 2026. También lo estamos compartiendo contigo aquí en esta mañana a través de Super Positivo de Integración. Gracias por acompañarnos, invitados todos a participar del programa. Como todos los días, por supuesto, así en comunicación. Por eso abrimos nuestra línea de contacto de comunicación para invitarte a participar del programa, enviando tus saludos, tus mensajes, como no, al 0983-574-901. Aquí en esta mañana, Super Positivo en Integración. 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

0: 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Y señores, buenos días. Bienvenidos todos a la mañana de Super Positivo en Integración. 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Observamos la pizarra de cotizaciones, señores, y prácticamente estamos igual que ayer. Hoy amanecimos con el dólar 6.000 guaraníes entero a la compra, 6.120 guaraníes a la venta. Real se cotiza 1.165 a la compra, 1.205 volvió a bajar, ¿eh? Tremendo el bajón de la cotización de la moneda brasileña, el real, repito, 1.165 guaraníes nada más a la compra, 1.205 guaraníes a la venta. El peso argentino, 3.9 a la compra, 4.25 a la venta. Y el euro se cotiza en 7.260 guaraníes a la compra, 7.560 a la venta. 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
0: Ya son las 6 de la mañana, más 29 minutos en territorio nacional.
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0: delicioso de la mañana igualmente. Buen día, gente. Arriba el ánimo, fuerza positiva para todo el mundo, con toda la confianza plena. Hoy estamos llegando para acompañarte de la mejor manera en esta linda jornada. Viernes, señores, sí. Y el cuerpito lo sabe, dice por ahí la gente, ¿no?
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0: Para disfrutar de este hermoso amanecer que estamos teniendo, gracias por acompañarnos. ...098-3574-901... nuestra mañana súper positiva en integraciones, para comunicarte con nosotros. Música que llega de la madre patria, como se dice, ¿no? De la península ibérica. Víctor Manuel.
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¿Qué tal, gente querida? ¿Cómo estamos? Nosotros de la mejor manera, felices de poder acompañarte una vez más. Estamos, sí, ya acompañando a toda la gente querida rumbo al trabajo, a las escuelas y colegios, también en camino, las rutas en todas partes. A usted, señora, señor, que disfruta de nuestra compañía también con el matecito.

0: bonita canción, ¿verdad? Que sí, señor, recordando a Víctor Manuel en esta mañana con su hermoso tema. Quiero abrazarte tanto, quiero estar contigo, por supuesto, así acompañándote de la mejor manera, como me saluda ya mi querido amigo también esta mañana, don Santiago Vera. Hola, Santiago, ¿qué tal? Bendiciones totales, gracias por acompañarnos, ahí estamos. De acuerdo a cómo me muestran imágenes, sí, en el tránsito, a esta hora de la mañana, a veces medio complicadito, ¿verdad? Hay que ponerle mucha paciencia y mucha atención en el tránsito, gente al conducir. Porque la gente está como ya pura paz, ¿verdad? Así es que bueno, señores, es con mucha atención, con la alegría, la felicidad, la buena compañía en tu radio también, en tu receptor de la 104.3 y el programa Super Positivo. Vamos al rumbo al trabajo, a las escuelas y colegios, también acompañando a todos los chicos, a la comunidad educativa en general. En este lindo día viernes, soy, señores, en la postrimería, este mes de mayo. Éxito de siempre, dice, saludo para toda la audiencia también, muchas bendiciones, gracias mi gran amigo, muy amable, sí. Hola, mi querido Rubén González, ¿qué tal? Buen día, Gabino. Dice, me gustaría escuchar la música de Sergio Denis. Nunca supe más de ti. ¿Cómo no, mi querido amigo? Ya enseguida, éxitos y bendecidos días para vos y para toda la audiencia también, dice mi amigo Rubén González. Soy, gracias, hermano querido. Contame por dónde está Rubén, ¿eh? Sería importante localizar también la gente, de dónde nos están saludando. Buen día, muchas gracias. Buen día, buen día, mi querido amigo, Padre Fabio. Gracias por la liturgia para el día de hoy que tenemos, dice, estamos en el libro de Marcos 11:2. Mi casa se llamará casa de oración para todos los pueblos, tened fe en Dios, decía el Señor. Gracias, hermano, muy amable, gracias por estar con nosotros. Quiero saludar al amigo también, Ángel Damián, a la gente querida de Hernandaria, que están con emprendimientos importantes también, claro que sí, como no, te lo cuento enseguida. Mi querido amigo Jerónimo, ¿qué tal? Buen día, con mano a la visera, firme, al pie del cañón, como se dice. Buen día, hermano, dice, ¿cómo amanecieron? Bien, de la mejor manera. Feliz, se dice, gracias a Dios, bendecido día viernes. Sí, para vos también este gran abrazo. Y muchas gracias por la buena inspiración, la buena onda que compartí esta mañana. Así me gusta, qué bueno. Sí, señores, ya estamos con 6 de la mañana, más 36 minutitos en el Paraguay. Bueno, un pirata se adueñó la noche, dice, ¿eh? Sí, señores, anoche, haciendo referencia a Vegetti en Cerro Porteño, dice, avanza a los octavos de final de la Copa Libertadores de América como líder, nada menos que, señores, con 13 puntos por encima del Palmeiras, inclusive, ¿eh? Qué bueno. El ciclón se impuso en Barrio Obrero anoche, 2-0 al Sporting Cristal peruano y avanzó sobre el Palmeiras en la segunda ronda del torneo internacional. Se cerró la fase de grupo de esta manera, señores, con la clasificación. Yo que estaba pensando que pocas veces, no recuerdo qué año Paraguay ha podido tener tres clasificados para copas internacionales, pero como líderes, totalmente. Recoleta clasificó como líder en la Sudamericana en su grupo. Olimpia también clasificó como líder absoluto y anoche Cerro Porteño también, señores, sí, por supuesto, consagrándose como el líder absoluto en su grupo y con puntos importantes de diferencia, inclusive sobre el Palmeiras, ¿eh? Así es que bueno, es un año por demás exitoso realmente para el deporte en general y para el fútbol paraguayo, ¿verdad que sí? Así que felicidades a todos los amigos cerristas en esta oportunidad. 6 de la mañana, más 37 minutos, casi 38 en Paraguay. 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
4: 6 de la mañana más 43 minutos actualmente en el Paraguay.
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Gran felicidad acompañarte en este día viernes, señores, edición especial siempre hacia fin de semana. Ya estamos hoy viernes, señores, ya el día número 29. Este mes trae el 31, por supuesto. Mañana estamos en el penúltimo sábado, el domingo, último día, ¿no?, del mes de mayo. Arrancamos el próximo lunes, ya el mes de junio, el día del Mundial. Lo estamos esperando porque nosotros jugamos el Mundial. Estamos, señores, por fin, después de 16 años de vuelta con nuestra querida selección albirroja. Vamos, Paraguay, con todo, ¿verdad? Disfrutando contigo de la mañana, súper positivo también. Gracias, mi querido amigo Rubén González, ¿sí? Desde Colonia Toribe, T. Hernandarias. No me digas, en serio. Toribete, queda realmente bastante, bastante, algunos kilómetros, aunque no tanta distancia. Dice mi querido Rubén, a unos 70 kilómetros de Ciudad del Este. ¿Será? Hermosos lugares, muy prósperas colonias, productivas, por cierto. Felicitaciones, mi gran amigo. Como no, escuchamos a Sergio Denis con esta hermosa canción que estaba sugiriendo. Aquí llega, con este hermoso tema que dice así: nunca supe más de ti.

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1: Como quisiera volver a empezar, pero nunca supe más de ti, Sergio Denis. Qué temazo, qué canción realmente, sí, con un mensaje, un contenido, una letra realmente significativa. Esas son las buenas canciones, las que nos gusta compartir contigo también. Así lo estamos disfrutando en esta mañana, en Super Positivo. Muchísimas gracias, muy amable, gente querida. Tanto legado de buenas canciones nos ha dejado este señor, ¿verdad? Que se fue así repentinamente, de un día nada más, dejándonos sus buenas canciones, el argentino Sergio Denis. Aquí estamos en la mañana de Super Positivo con todos ustedes, por supuesto, en la mejor compañía. Tantas novedades y noticias esta mañana. Contrabando entre Ciudad del Este y Foz. Más dulce patida, menos cigarrillos. Y en este tiempo, dice la información, imputan a 4 presuntos asaltantes por robo de 185 millones en Ciudad del Este. Sí, adelanto las noticias que ya estaremos compartiendo. Condenan en Brasil a hombre por cometer, dice, por someter a paraguayos a trabajo de esclavizantes en una fábrica. Y más información que disponemos esta mañana. Meteorología, alerta de tormentas posibles con vientos de hasta 80 kilómetros por hora para hoy viernes, principalmente a la tarde, señores, ¿sí? A partir de horas de la tarde podríamos tener variaciones climáticas sustanciales, algunas lluvias con posibles tormentas eléctricas, anuncia meteorología. Asimismo, pero no bajará tanto la temperatura, eso es lo más importante. Universitarios se capacitan en conservación de especies nativas. Sí, señores, y el MOPC impulsa, dice, 123 kilómetros de caminos y 8 puentes en 7 departamentos actualmente, de acuerdo a la noticia. Y más informaciones disponibles esta mañana también, que ya lo iremos compartiendo en forma completa en las informaciones totales que van llegando a nuestra mañana. Súper positivo también, que nos dice este medio, por fin de mes, Feria de la Carne llega por primera vez a tu barrio, dice, este emprendimiento. Creo que es impulsado por el propio gobierno de Peña, Santiago Peña, ¿verdad?
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1: Y otras noticias más que nos presenta hoy el diario Última Hora, por ejemplo, en portada también esta mañana, trae Banco y dice, una isla donde la única escuela resiste sin luz y sin agua, increíble. Yo pensé que esto era allá en la frontera con Bolivia, en el Alto Chaco. No, aquí en la región oriental. Uno no se imagina que hay localidades en situaciones tan pero tan precarias en que sobrevive. Impresionante, Este Paraguay de contrastes, este Paraguay de inequidades, señores, tan pero tan grandes, ¿no? Equivocado. Alto precio de ganado resta competitividad a la carne, dice otra información también que tenemos a mano, y cómo no, enseguida las noticias en forma completa de nuestra programación. Estamos junto a vos en Super Positivo, 6:51 y 30 segundos en la República del Paraguay. En nuestra mañana de este día viernes, hoy 29 de mayo. 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Esta es la mañana de integración y Súper Positivo, que el señores vuelve en segundito luego de cumplir con nuestros anunciantes también.
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2: 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Tapé Electricidad, 6 de la mañana, más 57 minutos en Paraguay.
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0: día más de bendiciones totales, de alegría, que de celebraciones que compartir contigo en la mañana en Super Positivo. ¿Cómo estamos, gente querida? Buen día, sí, señores. Espero que en este día viernes estemos con un corazón lleno de gozo, lleno de gratitud y entusiasmo, arrancando una jornada feliz, por supuesto. Hoy en este día viernes 29 de mayo. Qué maravilla, ¿no? Qué lindo disfrutar contigo y con la gente que está saludando, ¿no? De todas partes esta mañana también. 09-83574-901 para comunicarte con nosotros también. Buen día, mi querida amiga Mirta. Buen día, me dice de Hernandaria, con un chimarrón de aquellos desde Hernandaria. Sí, señores, buen día, mi corazón, ¿eh? Buen día, mi querido amigo Derley Santa Cruz. Cuenta regresiva, sí, señores. Faltan 9 días solamente para las elecciones internas, señores, para las municipales en todo el país y en Ciudad Este, Franco, Hernandaria, Minga, por todas partes también, claro. Buen día, mi querido amigo Francisco. Dice, buenos días, ¿eh? Día viernes bendecido para vos y para todo el mundo también. Gracias, mi querido amigo Santiago, una vez más también por la comunicación. Ahí tenemos al querido amigo Nicolás, que ya tempranito de madrugada nos saluda también esta mañana. Hoy dice, hoy estamos en un feliz día viernes. Solo quiero decirte, Señor, gracias por todo, por la familia, ¿eh? Por tus cuidados y bendiciones. Gracias por regalarme un día más de vida, ¿verdad que sí, eh? Con una rica taza de café compartimos hoy con el matecito de la mañana. A disfrutarla contigo en esta mañana súper positivo también. Sí, señores. Por aquí vamos llegando con buena música también para amenizar la jornada.
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0: Y así lo es, por supuesto, sí, tu retrato, Ricardo Arjona, Cani García, en nuestra mañana en Súper Positivo, señores, 7:02 en la República del Paraguay. En nuestra programación es tiempo de informarnos. Vamos a las noticias en titulares.
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0: Sí, señores, 7:02:30 en la República del Paraguay. Un lindo amanecer estamos teniendo en este día viernes, hoy 29 de mayo, con una temperatura, señores, de 18 grados, 19 en realidad en la zona este del país y las tres fronteras. Cielo parcialmente nublado, pero bastante más cubierto que el amanecer de los días anteriores. Y con pronóstico de posibles precipitaciones para el día de hoy, de acuerdo al pronóstico de meteorología, que incluso anuncia posibilidad de tormentas eléctricas con vientos bastante fuertes para esta tarde principalmente. Así en el boletín que ha emitido especialmente la Dirección de Meteorología, advierte sobre un sistema de tormentas que afectaría a los 17 departamentos y a la capital también. Lluvias de considerable intensidad, alta frecuencia de rayos y granizadas puntuales podrían darse, dice la información. Incluido también, por supuesto, departamentos de Caazapá, San Pedro, Alto Paraná y Canín de Yu, aquí en la región oriental y, por supuesto, también en la región occidental. Vamos a más informaciones dentro de instantes. Señores, es la droga adelgazante, tirse patida de contrabando, se puso de moda últimamente aquí en la frontera. Incautan, dice, 365 dosis ocultas en tanque de combustible. Oculta en tanque de combustible, ¿Cómo es posible eso? La Policía Federal Brasileña incautó, dice, la cantidad de dosis de 365 total de fármacos adelgazantes ocultas en el tanque de combustible de una camioneta durante un procedimiento que se llevó a cabo en Cascabel. Por supuesto, esto era procedente de Paraguay. Según los datos, en el vehículo viajaba un brasileño de 54 años y su esposa, quienes despertaron sospechas luego de que detectaron, dice, en la estructura de la camioneta algo llamativo. En fin, finalmente se pudo detectar la droga. De acuerdo a la información. Y esto nomás es la última vez, el último procedimiento donde detectan realmente así este tipo de sustancias. Imputan a 4 presuntos asaltantes por robo de 185 millones de guaraníes en Ciudad Este, dice la información. Esto en la justicia. La fiscalía dice que imputó y pidió prisión preventiva de 4 presuntos asaltantes detenidos el martes último, luego de que los supuestamente asaltaran a una mujer y la despojaran de una millonaria suma de dinero. Y está aquí la lista realmente así de los indicados. Juan Carlos Gaona García, 28 años, registra 5 órdenes de captura por robo agravado. Otro con resultado de muerte, César Adrián Brito Estigarribia, 35 años. César Leonardo Ramírez Acuña, 32. Registra medidas cautelares por homicidio doloso, grado de tentativa. Y además Diego Campos Gonzalo, 27 años, tiene registro de orden de captura por robo agravado también. Así es que son peligrosos delincuentes. Y condenan, dice, en Brasil a hombre por someter a paraguayos a trabajo esclavizantes en una fábrica clandestina. Sí, muchos paraguayos están siendo llevados hoy día para trabajo de este tipo en Brasil, en lo que se encuadraría en la tipificación de trata de personas. La justicia, dice, brasileña, condenó a hombre acusado por mantener a 14 paraguayos en condiciones infrahumanas en una fábrica clandestina de cigarrillos instalada en Ouriños, en el estado de São Paulo, Brasil. Y Y además dice que sobrevuelo de drones clandestinos motivó requisa preventiva en cárcel de Mingaguazú. Así mismo, no sé, hasta ahora no dieron a conocer, es decir, realmente fue localizada la procedencia y cómo fue realmente esta cuestión de la sospecha simplemente de que un dron estaba sobrevolando la cárcel de máxima seguridad, como es considerada la de Mingaguazú. En otros temas que tenemos a mano también en informaciones en el plano local y regional, dice MOPC impulsa 123 kilómetros de camino y 8 puentes en 7 departamentos actualmente. Lo que buscamos es que realmente sí tenemos informaciones también que nos afecta aquí en la zona, principalmente obras que se llevan a cabo actualmente en el departamento del Alto Paraná. Dice, el gobierno de Paraguay enviará al Congreso un proyecto de ley para financiar programas de mejoramiento de rutas. Sí, señores, está previsto también en el departamento del Alto Paraná la realización de estas obras en el paquete que actualmente encara el gobierno nacional. Estamos en un medio, señores, como un órgano oficial de difusión del gobierno. Además, la fiscalía imputa, dice, anciano de 78 años por tentativa de abuso sexual a una niña. ¿Se imagina usted lo que es esto? Es una cosa increíble, ¿no? La fiscalía respectiva, dice, el presidente Franco formuló imputación contra este hombre. Lo que se hace noticia esto y lo que realmente, señores, sorprende es la edad que tiene el anciano. Por la comisión del hecho, de tentativa, dice, del cual resultó víctima una niña de apenas 6 años. Una barbaridad. Además, en otras informaciones que disponemos esta mañana, dice que universitarios se capacitan en conservatorio de especies nativas ornamentales en Itaipú también. Además, dice, está el hombre que está desaparecido, lo siguen buscando. Diputados expresan, dice, preocupación por avance del crimen organizado y sicariato. Asimismo, IPS analiza situación financiera con referentes económicos y proyecta medida de sostenibilidad. Y otras novedades importantes que tenemos a mano también en medios de comunicación que dicen organizan encuentros sobre cambios en el régimen de maquila en Ciudad del Este. Asimismo, pasamos este órgano de comunicación también y las últimas noticias en el plano local y regional. El Senado pone la lupa sobre el millonario negociado del Hotel Casino Acaraí, que pertenece al IPS, señores, aquí en Ciudad del Este. Siempre se ha levantado la sospecha acerca de la forma en que se maneja estas fastuosas instalaciones donde funciona el Hotel Casino Acaraí. Hace años, dice, un grupo de empresarios extranjeros explota el local, las instalaciones, el único 5 estrellas del Alto Paraná y que cuenta con el mayor casino de la triple frontera. El imponente local es alquilado a precio de banana, dice, por el IPS. Ahora que se está practicando la auditoría a cargo del nuevo directorio del IPS, se sale a la luz, donde dice ahora la Cámara de Senadores aprobó durante su última sesión una serie de pedidos de informe dirigido al IPS en medio del creciente escándalo por el manejo del patrimonio inmobiliario de la previsional. Ojalá que realmente, sí, señores, salga a luz y se pueda realmente, sí, señores, poner donde corresponda las cosas. Ya lo mejor provecho, un mejor aprovechamiento de estos importantes recursos con que cuenta el IPS actualmente sumida en una crisis profunda en lo financiero. Sorpresiva requisa en la cárcel de máxima seguridad de Mingaguazú, y señores, incautan perfume falsificado durante allanamiento en el microcentro también de Ciudad del Este. Vamos pasando a los medios de circulación nacional. Dice que el SENAVE recuerda que está prohibida la venta de fertilizantes a granel directo al campo. Esto no lo sabía, ¿eh? El SENAVE, que es el Servicio Nacional de Calidad y Sanidad Vegetal y de Semillas en el país, emitió un recordatorio al sector productivo sobre la venta y el uso de fertilizantes y otros insumos a granel en las fincas. Esta práctica pone en riesgo, dice, la calidad y la seguridad de la producción. Además, por fin de mes, Feria de la Carne llega por primera vez también a los barrios, dice, en Asunción. Esto es para Asunción, ¿verdad? La famosa Feria de la Carne. Dice que será mañana sábado, La Feria de Agricultura y de la Carne se realiza por primera vez en su edición barrial. Estará en el barrio Tacumbú de Asunción. Bueno, esto es para Asunción. Y Estados Unidos prohíbe vuelos de drones alrededor de estadios del Mundial, dice información, sí. Esto para los Mundiales. Además, en noticias con última hora en portada esta mañana, señores, la lamentable, crítica y sorprendente situación de una pequeña localidad, señores, bastante alejada. De, no solamente geográficamente, sino que también de todo tipo de infraestructura, de condiciones y de acceso, señores, a los beneficios para los moradores y para los estudiantes en este caso. Se llama Banco I. Creo que en el departamento de Cordillera es una isla donde la única escuela resiste, dice, sin luz y sin agua también, olvidada por el Estado. En el departamento de Cordillera, Banco Ipacaraimí vive detenida en el tiempo, dice la información. Y además, IPS pedirá desalojo de firma que adeuda 2.413 millones de guaraníes por alquiler de terreno en uno de los de las tantas propiedades, señores, que está en esta situación y que pertenece al IPS. También otras noticias de portada en este medio de comunicación: la Fiscalía rastrea esquema de licitaciones amañadas en IPS, dice la información. 5 procesos licitatorios del 2025 bajo presidencia de Brites están en la mira de la Fiscalía. La anticorrupción investiga, dice, presunto daño patrimonial de unos 391 mil millones de guaraníes durante la gestión de Jorge Brites. Licitaciones por servicio de limpieza, fumigaciones, lavandería y desinfectación están, dice, bajo investigación y causa podría ampliarse inclusive. Está imputado ya el anterior director del IPS, Jorge Brites, ¿verdad? Sí. Pedirán pericia contable para que Fiscalía investigue el dinero de Santiago Peña, dice también. Hoy presentan acciones. También Estados Unidos designa como grupo designa como grupos terroristas al PCC y Comando Vermelho. Ejecutivo dice que Ejecutivo aplica medidas de austeridad para ordenar las finanzas. Y también dice Amambay, celebran el amor en doble boda comunitaria, de acuerdo a la información, sí. Mientras tanto, señor, para este fin de semana, con una variada agenda cultural, igualmente hoy la tenemos en informaciones en este medio de comunicación en la última hora. Y la imagen, señores, de la celebración de la victoria de Cerro Porteño anoche por Copa Libertadores de América, también en portada del diario Última Hora. Y dice, ciclonazo y primero del grupo. Así clasificó Cerro en la Libertadores. Además, con el diario ABC Color tenemos en portada esta mañana. Millonaria, dice, fiebre de inversiones de Santiago Peña justo antes de asumir. ¿Cómo es eso? El examen oficial de la Contraloría de la República dice pese a blanquear al presidente Peña con un dictamen de correspondencia favorable, saca a la luz una llamativa danza de millones previa a su asunción. Los registros bancarios delatan que el mandatario desató una seguidilla de millonarias inversiones tras ganar las internas coloradas y las generales, concentrando 60% de los fondos en la entonces financiera Bueno, firma ligada a sus propios ex socios comerciales. También otras noticias de portada en este medio de comunicación. Revisión de máquinas de votos se cierra en medio de reclamo, dice. El Tribunal de Justicia Electoral ordenó cortar la revisión de las máquinas para no demostrar fraude, denuncia un referente del sector liberal. Y además llamativa, dilación del Ministerio Público para asignar un fiscal en casos de campaña sucia. Estados Unidos declara terroristas globales al PCC y al Comando Vermelho, organizaciones criminales brasileñas. Lo que me pregunto, ¿qué reacción va a tener Estados Unidos frente a estas declaraciones? Esperamos una reacción muy fuerte. Y además, Nostradamus Núñez, dice en la pregunta, adivinan posible motivo de la reculada de Bachi Núñez. Y el caso Metrobús se concreta sobre seguimiento definitivo de Ramón Jiménez Gaona, dice también la información en otro título que trae el diario ABC Colores del día de hoy. Pasamos al mundo deportivo, finalmente. Un pirata se ganó al pueblo, dice referente a Vegetti, que anoche, señor, fue vital nuevamente para adelante de un Cerro Porteño en Copa Libertadores de América. Cerro Porteño avanza a los octavos de final de la Libertadores como líder, nada menos. El ciclón se impuso en Barrio Obrero anoche en su cancha al Sporting Cristal peruano por 2-0 y avanzó inclusive sobre Palmeiras en la segunda ronda del torneo continental. Los goles de la brillante clasificación de Cerro Porteño, sí señores, Vegetti de un cabezazo pero espectacular, magistral, y luego de penal Cecilio Domínguez, el 2-0 a favor de Cerro. De esta manera se cierra, señores, la disputa de la fase de grupo y ya se tiene a los tres equipos clasificados primero en su grupo, inclusive en Sudamericana y Copa Libertadores. Vamos primeramente a la Sudamericana, donde anoche los resultados

0: que se dieron anoche precisamente, señores. El Tigre le ganó a la Alianza Atlético por 2-0. Y América frente a Macará igualaron sin goles. Marcador en blanco 0-0. Por Copa Libertadores de América, los resultados de ayer fueron donde Cerro Porteño derrotó en Asunción al Sporting Cristal 2-0. Palmeiras, señores, goleando 4-1 al Junior colombiano, clasificando también el equipo brasileño. En Buenos Aires, Boca Juniors, señores, no me diga que perdió. Terminó perdiendo el Boca Juniors 1-0 frente al U Católica, ¿eh? Mal, mal, mal. Eliminado Boca Juniors de esta manera de la Copa Libertadores, señores, ¿eh? No pasó la primera ronda. Mientras tanto, el Cruzeiro, señores, con una goleada espectacular de 4-0 sobre el Barcelona ecuatoriano, también anoche por Copa Libertadores de América. Al cierre de esta manera de la fase de grupo, entra en pausa ahora y se reanuda, señores, en los octavos de final de la Copa Sudamericana como Libertadores, también luego de la disputa de la Copa del Mundo. Otras novedades en el marco deportivo también, señores, Dani Vallejo se estuvo espectacular ayer, ¿eh? En otras ciudades y con otro público habría ganado, dicen alguien. Le hizo un partidazo realmente al francés en el Roland Garros, haciendo historia para el tenis nacional. Y toda la información también referente, señores, a la concentración y las prácticas ya de nuestra querida selección albirroja en los preparativos para el Mundial. Dentro de instantes, porque ahora sí podemos informarle con más claridad acerca de las condiciones climáticas, señores. Tenemos este amanecer con cielo bastante nublado, ya sin sol hasta ahora de la mañana en la zona este del país y las tres fronteras, con una temperatura mínima de 19 grados. Pronostican lluvias y tormentas eléctricas, dice, para el este también. Prevé para el día hoy una jornada inestable con posibles lluvias, tormentas eléctricas, temperaturas frescas al amanecer, luego cálidas, señores, inclusive para todo el fin de semana. Las lluvias puntualmente que se anuncian, señores, para esta parte por lo menos del país, serían a partir del mediodía, de acuerdo al pronóstico de la Dirección Nacional de Meteorología. Otras noticias de interés en cualquier momento en nuestra mañana super positivo por Integración.
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0: Sí, señor, no sé cómo robarle tiempo al tiempo la hermosa canción junto al Café Quijano, que cuando la escuchamos realmente sí da gusto. Sí, 7:27 minutitos en la República del Paraguay contigo. En nuestra mañana aquí a través de Super Positivo también voy recibiendo saludos hermosos. Esta mañana con toda gratitud a mi querido amigo Don Antolín. Y a mi querida Sonia Espínola también, que se comunica con nosotros y dice: buenos días, ¿qué tal, Gabino? Excelente, después de mucho estamos acá escuchando el programa. Como siempre dice, y nos encanta con un matecito riquísimo, qué bueno. Con mi amorcito Antolín, dice mi querida amiga Sonia, qué bueno, mejor todavía. Queremos escuchar, dice a Carla Morrison, con su música, como no. Saludos a nuestros hijos, a Elías, Isaías, Cielito y Mateo también. A nuestras nueras, a las nueras también, Marisol y Valeria. Y a nuestros nietos, Gaia, Gael y Loan. No me digas, así se llaman, Qué maravilla, Gaia, que es un nombre pero maravilloso. Tiene un tremendo significado. La palabra Gaia significa planeta Tierra en un lenguaje místico. Gael y Loan, dice, de acuerdo a estos serían los nietos, ¿verdad? Y reiteramos a los chiquitos, a los hijos también, dice, que son Elías, Isaías, Cielo y Mateo, y a las nueras, por supuesto, no puede faltar. Gracias, mi querida amiga Sonia, muy amable por el hermoso saludo esta mañana. Hoy recibiendo más y más saludos en este día. Hoy dice un feliz bendecido día viernes con una rica taza de café que me saludan también esta mañana. Y me encanta esto que dice: buen día por acá, por donde quiera que vayas, tu sonrisa es tu mejor carta de presentación. Así es que sonríe a la vida, ¿verdad que sí? Qué bueno, qué bueno. Mi querida amiga Nimia, hermoso paraje, qué lindo jardín por ahí. Me muestra igualmente desde el kilómetro 22 de Mingaguazú. Buen día, mi corazón. Buen día, querido Gabino. Dice: qué lindo amanecer por ahí. Me encanta mucho más la actitud y en la fuerza positiva que ponemos esta mañana, hoy en este lindo día viernes. Mi querida amiga Nimia, saludos para vos y para toda la gente. A mi amigo Pedro de Mingaguazú, a propósito, que hace rato me está saludando con un buen día, bendecido inicio, dice, de jornada laboral. Gracias, mi querido amigo Don Pedro también. Saludos en especial. Estamos junto a vos. Sí, señores, tenemos mucho más todavía que compartir en nuestra mañana súper positiva. 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Muy breve, estamos con nuestros anunciantes. Nos vamos, señores, proponiendo el más feliz viaje siempre en la ruta P02 con Tapeponá, y estamos de vuelta en segundos.
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3: 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Segundos nada más y estamos de vuelta con todos ustedes.

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2: Atención a la cotización de monedas. Esta mañana el dólar está en 6.000 guaraníes entero a la compra, 6.120 guaraníes a la venta, real 1.165 a la compra, 1.205 a la venta. El peso argentino está en 3.9 a la compra, 4.25 a la venta. Y el euro 7.260 guaraníes a la compra, 7.560 a la venta. En la pizarra de cambios y venta web.
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2: 7 de la mañana más 34 minutos. 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

Una mañana linda, hermosa, señores, este día viernes, hoy 29 de mayo, ya tenemos un lindo sol de repente a esta hora de la mañana, sí, entre toda la nubosidad del amanecer de este día viernes, que tiene pronóstico de inestabilidad, de lluvias, pero de acuerdo a lo que estamos observando, eso llegaría a partir de horas de la tarde, ¿eh? No se descarta desde el mediodía, a partir del mediodía, las 12, la 1, las 2, las 3 de la tarde. Y por un momento, esta tarde, entre esta noche, se anuncian lluvias de bastante consideración, de acuerdo al pronóstico que estoy observando de la Dirección de Meteorología también. Bueno, la AMEDAB está organizando, que es la Asociación de Mujeres Emprendedoras, que me encanta esta organización de las damas, las mujeres aquí del Este. Una vez más, la edición de Expo Emprende, para los días 26 y 27 del mes de junio, que ya se está organizando con todo, un gran evento. Vamos a estar hablando de este tema dentro de instantes también aquí en esta mañana, súper positivo, porque tengo, a ver qué gusto, el saludo de mi querida amiga Marilina desde el kilómetro 9 a Caradí también esta mañana. Muchas gracias, querida Marilina, saludo para vos y para toda la gente por ahí. Hola, mi súper amiga Raquel Salgueiro, también buen día, buen día. Con los patitos ahí, en fila india, para todo, dice, un buen día, hoy feliz día viernes, gracias a mi corazón, ñamo potimba y tequena, porque me muestra ahí barriendo también, bueno, yo sé que vos sabes usar la escoba, No sé, mi amiga, si es para barrer, para limpiar o para cualquier otra cosa también que se puede utilizar la escoba, que solamente, las mujeres saben usar las cosas así, de esa forma. Me voy a poner malito, No me calcinen, por favor, Bueno, hermoso. Gracias, mi querido amigo Lolito. Argüello dice, es una bendición despertar y saber que Dios nos ha concedido un nuevo día más de vida, ¿verdad? Que sí, buen día. Hermoso fin de semana para todo el mundo. Gracias, mi querido amigo Lolo, de la zona del kilómetro 11 a Caradí también saludándonos esta mañana. Buen día. ¿Y qué dicen por acá? Audiencia, Miguel Prieto vuelve a ser suspendida por reprogramación, dice. Reprograman para este viernes. Entonces sería para hoy, ¿verdad? Así las noticias que estamos teniendo. Sí, señores, muchas novedades. ¿Y qué es esto, mi querido amigo Silvino? Dice Gala, Por Lírica, la noche de los grandes clásicos que marcaron generaciones, que sería mañana, ¿no? En el Mangoré, me parece interesante. Este tema vamos a estar hablando mucho más porque nos interesa mucho promocionar la cultura de lo poco que tenemos en nuestra zona, sí, señores. Así, disfrutando contigo en la mañana, a través de Super Positivo en Integración, vamos a ir compartiendo más buena música también, por supuesto, que nos merecemos. Estamos así, aquí junto a vos en el programa Super Positivo en Integración, con muchísimas novedades todavía que disfrutar junto a todos ustedes, sin duda alguna. Sí, señores, esta es la hermosa canción de este señor que se adueña de nuestros sentimientos con su buena música romántica, Saúl del Río y este único amor.

0: Que voz realmente tan peculiar, señores, única, realmente sui generis, como decimos, ¿no? Sensacional, Saúl del Río, con este único amor que nos encanta. Las cosas que llegan que son diferentes, ¿no? Que es, sale de lo común, de la tónica de lo que escuchamos como normal generalmente, y lo disfrutamos intensamente. No solamente la voz, el timbre, el estilo, la creación y la interpretación, que me parece realmente sensacional a sí mismo. Gracias, Marilina, querida. Qué bueno poder realmente recibir tu saludo, tus audios esta mañana también. Bueno, yo, a mí me encantaría disfrutar de tu linda voz aquí en el programa. Mi querida amiga, gracias por estar con nosotros. Muy amable. Ahí desde el kilómetro 9. ¿Qué me está mostrando mi querida amiga Raquel? No. Bueno, muchas gracias, muy amable, gente. Mañana, realmente feliz de poder acompañarte. Bueno, tenía programado hoy poder hablar con la gente de AMEDAP. Si no lo hacemos hoy, lo hacemos mañana, ¿verdad? Que sí, tendremos todavía oportunidad, pero te quiero contar de que estamos con esta grandiosa promoción, a la que mi querida amiga, la presidenta de la AMEDAP, saludos en especial a todas las mujeres emprendedoras, quienes adoro realmente, así que son sensacionales estas mujeres, estas damas, son un verdadero ejemplo. Les cuento una vez más de que la Expo Emprende de este año 2026 llega con su programa oficial y una apuesta muy fuerte a la integración regional, con propuestas, por ejemplo, como conferencias, networking y el tradicional desfile de moda que se está preparando también. La Expo Emprende sigue consolidándose como uno de los espacios de emprendimiento, conexiones y visibilidad más importantes del Alto Paraná y esta región. Que es organizada por la AMEDAP, Asociación de Mujeres Emprendedoras del Alto Paraná. La tercera edición del evento se va a desarrollar los días 26 y 27 de junio en las instalaciones del Lago Shopping, combinando conferencias, paneles, networking, experiencias culturales y tradicional desfile de modas que ya forma parte de la identidad. En ese sentido, como antesala el evento, la AMEDAP realiza el próximo 4 de junio que viene, el evento Somos Expo Emprende, la noche de los expositores, un encuentro pensado para fortalecer vínculos, generar alianzas y crear comunidad entre los expositores. La actividad se va a desarrollar precisamente en una de las instalaciones del Lago Shopping, en este sentido. Qué bueno, así que todo esto y mucho más te vamos a ir comentando, contándote dentro de instantes aquí en esta mañana súper positivo. 7:44 minutitos en el Paraguay. 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
2: 7:50 minutos en la República del Paraguay.
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2: Nos quedamos en la parte final del programa para disfrutar buena música, preparándonos para nuestro momento de reflexiones, en instante nada más. La mañana, Señor, se impone así, ¿no? Es necesario, Señor, más café y menos estrés.

La vida necesita, por supuesto, así menos estrés, más café, significa que necesita más diálogo, necesita compartirse más en el corazón, ¿no? Necesita, por supuesto, más integración entre nosotros, ¿eh? Esto es Integración FM, aquí estamos en 104.3, sí, señores, en nuestra emisora que se proyecta junto a todos ustedes también con espacios culturales en la parte final del programa, en el cual queremos entablar contigo este breve diálogo, este breve conversatorio de todos los días, y lo hacemos con el mayor cariño, con el sentimiento más grande de fraternidad, de honestidad, de transparencia, de un corazón siempre con una sinceridad absoluta entregada para todos ustedes. Gracias de todo corazón, gente querida. Tengo tantos y tantos temas cada mañana, a veces me cuesta elegir, seleccionar sobre qué realmente vamos a enfocarnos, pero hoy quiero hablar acerca un poco más de esto que se adjudica a uno de los presocráticos. Y cuando estamos hablando de, decimos presocrático, lógicamente ustedes saben de que nos referimos a los grandes filósofos de la Grecia helénica, por supuesto, el mundo helénico presocrático, inclusive antes de Cristo. Cuando dijo este señor que se llama Epícteto que la muerte no debe temerse, porque no es un mal, dice, no es un mal. El mal verdadero es vivir en la ignorancia y desperdiciar la vida sin virtud. El mal verdadero no es el punto final de la vida humana, de la vida material sobre la tierra, hace eso, referencia a eso, sino que el mal verdadero dice que es vivir en la ignorancia, desperdiciar la vida sin ninguna virtud. ¿Puede haber algo más cierto que esto que nos decía este gran filósofo? De que el mal verdadero que tenemos, gente, es desperdiciar nuestro tiempo, es tirar por la borda nuestra vida en las cosas sin significado, en las cosas banales de la existencia, baladíes, como decimos, en las trivialidades. Y esa es la parte más preocupante que yo veo de nuestra sociedad, de nuestro mundo hoy día, carente de significado, carente y vacío totalmente de sentido, de profundidad. O sea que, ¿ustedes creen de que eso es vida? Yo me puse a reflexionar sobre aquello y decir, ¿qué tipo de existencia tenemos hoy día, estamos viviendo, gente? Si lo único que nos interesa, ¿sabes qué? Es lo material, es la sobrevivencia. Y si te pones a comparar la forma en que vivimos hoy día, dedicando toda nuestra vida, nuestro tiempo, nuestra existencia, solamente a la sobrevivencia, eso es decir, para, señores, vivir el cuerpo físico, para alimentar, cuidar, proteger, o sea, en lo material solamente, y descuidamos totalmente el aspecto cognitivo, el crecimiento, el desarrollo, la formación cultural, intelectual y espiritual de nuestra existencia, entonces significa que no, nuestra vida no es diferente al hombre del Cromañón o de las cavernas de hace tantos siglos, tantos milenios atrás. ¿O hay diferencia? Yo no lo encuentro, no encuentro diferencia. Antes lo hacían en las condiciones propias que imponía lógicamente el desarrollo de la civilización que corresponde a su tiempo. Y hoy día lo estamos haciendo con la ayuda de la tecnología. Esa es la única diferencia. Pero seguimos haciendo lo mismo, nada más que eso. Y yo me pregunto en tal sentido, y te hago a ti esta pregunta también, un poco desafiante lógicamente, ¿ese es el significado acaso de nuestra existencia humana? ¿Esa es la imagen perfecta y semejanza de Dios que queremos proclamar? Yo creo que no. Definitivamente tenemos que desprendernos, señores, del rebuscarnos como las gallinas en el gallinero solamente por el comer del día a día y buscar lo trascendente, lo que está más allá, lo que es superior a nosotros mismos también, la búsqueda de la presencia del Espíritu de Dios en nuestros corazones, para que tengamos una vida más plena y en abundancia, como decía el Señor. No en balde
el mismo Cristo en algún momento había proclamado: dejad a los muertos que entierren a sus muertos. Porque para que tengamos vida y vida en abundancia verdaderamente, Señor, sino una vida vegetativa como la que tenemos la mayor parte de hoy día, necesitamos realmente una evolución, un despertar superior en la conciencia, una verdadera espiritualidad. Estoy de acuerdo totalmente en que realmente sí, lo que hay que temer en nuestra vida no es la muerte, no es el fin de la vida material del cuerpo físico, sino que el vivir realmente sumido en la más completa ignorancia, en la oscuridad y en el sueño profundo, realmente una vida sin significado. Como decía Sartre alguna vez, la vida abandonada y sin sentido es una náusea, decía, y parece que es esa realmente la condición en que vivimos hoy día. Disculpen realmente que seamos un poco fuertes, crudos en el día de hoy en nuestra observación, pero que realmente queremos sacudirnos un poco y despertar gente a la vida verdadera y que tenga todo el significado para nosotros. Te dejo estas simples palabras, nos vamos hasta mañana. Gracias, gente, por acompañarnos. Dios te bendiga inmensamente y que en la escala de valores de su vida Dios ocupe siempre el primer lugar.

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0: Bustamante con Alejandro Fernández haciendo La Puerta en la mañana de Radio Integración, en la mañana de Conexión 104. Y se abrió nomás la puerta de la programación de Conexión 104, ¿verdad? A las 8 horas puntualmente. Y vamos hasta el mediodía con la programación de Conexión 104, ¿no? A través de esta estación de radio, la frecuencia modulada 104.3. ¿Cómo están, gente? ¿Bien? Nosotros estamos súper, súper contentos de poder nuevamente arrancar una mañana junto a todos ustedes a través de Radio Integración, a través de Conexión 104. Una jornada donde se pronostica lluvias, tormentas y descensos. Vamos a estar hablando ya de esto y mucho más enseguidita en la mañana de Conexión 104. Que toda la energía que necesites para este día se concentren en un fantástico despertar y que la fuerza no te fallen, ¿sí? Nada mejor que la mente positiva. Me encantaría que te despiertes para espantar lo negativo, con ánimo para enfrentar este día maravilloso que tenemos, viernes, puertita de fin de semana. Estamos ahí tocando ya el fin de semana. Que todo pensamiento sombrío quede atrás, que ningún mal sueño pues se cuele en este fantástico día que ya comienza, que ya arrancamos, que ya disfrutamos, que ya vivimos, que ya amamos y que tiene que ser realmente maravilloso porque así deseamos. Aligeremos estas mochilas de pesadez que a veces nos ponemos en la espalda y ni siquiera podemos caminar muchas veces, ¿verdad? Y salgamos con determinación a hacer la mejor jornada de nuestra vida. Muchas veces esa mochila pesada no nos permite avanzar, nos duele todo, nos desanima, pero tenemos que largar esa mochila pesada de problemas, angustias para avanzar. Hay que repetirse una y otra vez que todo va a ir bien, para que todo comience a ir bien. Porque solo es cuestión de actitud, gente, de enfrentar la vida con una sonrisa, sabiendo que la energía de uno mismo, unida a una pequeña ayuda de los amigos, de los familiares, obvio que puede conseguir que los objetivos trazados sean mucho más fáciles de obtener. Hagamos nuestra parte y hagamos de este día que ya comienza una jornada realmente maravillosa, ¿sí? Nosotros, como siempre, desde la frecuencia modulada 104.3, procuraremos una muy buena mañana junto a la muy buena música para la audiencia toda.
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0: Corazón que miente se viene de la mano de David Bisbal para seguir avanzando en esta mañana del viernes.

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3: Sobre las 8 de la mañana con 39 minutitos en todo el territorio nacional, ya tenemos el estado del tiempo. ¿Cómo va a estar el clima hoy día viernes, puerta de fin de semana? Importante ya saberlo, ¿verdad? La jornada de este viernes se caracterizará por un ambiente fresco a cálido con lluvias y alerta de tormentas para varios departamentos del país, según el pronóstico de la Dirección de Meteorología. La Dirección de Meteorología pronostica un viernes cálido con cielo mayormente nublado, vientos variables, altas probabilidades de lluvias con tormentas eléctricas. Las temperaturas mínimas estarían entre los 16 y 21 grados a nivel país, mientras que las máximas alcanzarían valores entre 21 y 31 grados. Se anuncian además núcleos de tormentas que persistirán sobre el área de cobertura, con probabilidad de ocasionar fenómenos de tiempo severo de manera puntual durante las primeras horas de la mañana. El sur y oeste de Misiones, de Ñeembucú, norte de Presidente Hayes, sur del Alto Paraguay, suroeste de Boquerón, serían los sitios afectados. Para la jornada del sábado se esperan lluvias dispersas, pero sin tormentas. La mínima será de 18 grados y la máxima de 27 grados. Para el domingo se espera que continúe el tiempo fresco a cálido, cielo mayormente nublado, vientos del sureste, precipitaciones dispersas. La temperatura oscilaría entre los 18 y 26 grados. El lunes las temperaturas irán de 18 a 25 grados, para entonces ya no se anuncian precipitaciones. Meteorología que pronostica lluvias, tormentas y descenso para este viernes.
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3: Muchas informaciones estamos teniendo hoy, gente. Está corriendo un video muy interesante. Niño de Uganda muestra a Paraguay entre sus bailes que suelen ser virales de cara al mundial, dice la agrupación africana, cuyos bailes dedicados a las selecciones que van al mundial suelen ser virales. Compartieron un video bailando y entonando una pegajosa canción que menciona a los jugadores de Paraguay. La coreografía cautivó, dice, a jugadores y famosos del país e internautas en general. Vamos a ver si podemos compartir con la audiencia esta canción. Por lo menos parte, ¿verdad? Hoy aparecen los medios. Circulaban los videos también por ahí. Nombraban algunos de los jugadores, obviamente, ¿verdad?

0: Qué linda canción de fondo. 098-3533-328. La línea que estamos habilitando para las sugerencias musicales y los saludos. A ver si sale la canción.
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Tienen un baile realmente fantástico estos chicos, los pequeños bailarines que lograron reconocimiento en las redes sociales por su enérgica coreografía. Homenajearon con unos pasos a la albirroja citando a sus principales referentes del equipo. Ya lo escucharon ustedes, ¿verdad? Muy buena realmente la producción, muy buen video que está siendo viral. Y nombrando a

0: En la red social Instagram, el grupo de niños provenientes de Kampala, Uganda, compartió precisamente el video en el que se ve a su integrante con una bandera paraguaya, generando importante repercusión entre los internautas. Y está corriendo este video. Muy lindo video, por cierto. Paraguay, vamos a divertirnos, invitaban los niños, generando más de 9.000 respuestas entre usuarios famosos como el ex seleccionado albirrojo Nelson Aedo Valdés. La máxima fiesta del fútbol jugará en Estados Unidos, México, Canadá y tendrá por primera vez 48 participantes. La selección de Paraguay, dirigida por el técnico Gustavo Alfaro, conocido como el cazador de utopías, buscará ser protagonista del torneo tras 16 años de ausencia en el Mundial de Fútbol. El debut será el próximo 12 de junio ante Estados Unidos, uno de los países anfitriones. 8:45 minutitos en todo el territorio nacional.
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1: Son las 9:02 a.m. en todo el territorio nacional. Estamos iniciando esta transmisión, el espacio exclusivo de la cadena de la Asociación de Radiodifusores del Alto Paraná, ARDAP, dando la bienvenida y el saludo a todos los integrantes, los medios de comunicación que forman parte de esta asociación, de este grupo de medios en el departamento del Alto Paraná, y por supuesto el saludo más que especial a todos los oyentes, a toda la audiencia de los distintos medios. Estamos en, una vez más, en el espacio exclusivo de la ARDAP para abordar temas de suma importancia para la ciudadanía, para la gente en general. Desde Radio La Clave, la 103.9 FM, saludamos hoy la estación cabecera que transmite este espacio de la ARDAP. Estamos con la compañera Guadalupe Snit. ¿Cómo estás, Guadalupe? Buen día.
2: Buen día, Gabriel. ¿Cómo estás? Un saludo cordial a toda la audiencia, tanto de Radio La Clave como de las demás radios que forman parte de la cadena ARDAP. Sean todos muy cordialmente bienvenidos.
1: Estamos cerrando una semana bastante con muchas novedades, bastante movimentada esta semana que va terminando la última semana del mes de mayo para ingresar a un mes cargado, obviamente con mucho movimiento en el ámbito electoral, especialmente de este domingo en 8 ya se estaría llevando a cabo las elecciones internas de todos los partidos políticos quienes pugnan por las sillas de las intendencias municipales y las juntas municipales igualmente.
2: Nuevamente los delincuentes haciendo de las suyas esta semana, en una mañana, el martes creo que fue, tuvimos una mañana bastante agitada donde cuando un grupo de malvivientes le encañonaron prácticamente a algunas personas que transportaban dinero. Posterior a eso, minutos después, una hora después, creo que se dio también un hecho similar en otra zona, pero la delincuencia otra vez siendo tapa de los diarios locales y nacionales, tristemente desde Ciudad del Este.
1: Así es, una semana con muchas novedades en el ámbito policial, bien lo decías, hechos bastante graves ocurridos en materia de actos delincuenciales. Prácticamente en los últimos días Ciudad del Este, el departamento del Alto Paraná, se ha convertido en cueva de delincuentes, quienes operan a plena luz del día, y lamentablemente todavía no se ha hallado la fórmula para poder contrarrestar esta situación, especialmente desde las instituciones de seguridad, y hablando específicamente de la Policía Nacional. Lastimosamente se ha visto sobrepasada la policía en cuanto a las acciones ejercidas por los que viven al margen de la ley. Dos asaltos millonarios y hechos delictivos que han marcado justamente el transcurso de esta semana que, reitero, está terminando.
2: También el hecho que se dio en el penal de Mingaguazú, otra vez el penal de máxima seguridad, entre comillas, que vuelve al tapete informativo por la intervención que se realizó luego del sobrevuelo de un dron en la zona, Gabriel.
1: Totalmente. Eso generó realmente todo un operativo desde el Ministerio de Justicia, funcionarios, guardiacárceles del Centro de Reinserción Social de Mingaguazú, con acompañamiento de la Policía Nacional, personal táctico, personal de prevención. Han realizado un cateo en dos pabellones específicamente del penal en cuestión, en búsqueda de armas de fabricación casera, y también teniendo en cuenta esa situación del avistamiento de un vehículo no tripulado. Hablamos de un dron que supuestamente estuvo sobrevolando las instalaciones del penal de Mingaguazú. Es que se han llevado a cabo estos trabajos, estos operativos, para con el objetivo, digamos, de desalentar cualquier acción que eventualmente lleve a algún hecho como una fuga masiva, porque se hablaba precisamente de que se estaría planificando una fuga, especialmente de aquellos reclusos que son considerados de perfil alto.
2: De alto peligro.
1: De alto peligro, exactamente. Y entonces, a partir de allí, para evitar ese tipo de hechos, es que se han llevado adelante estos operativos, estos procedimientos, reitero, desde la Policía Nacional y también del Ministerio de Justicia. Según la información que trascendió de manera extraoficial, es que un grupo de reos, un grupo de internos, estaban preparando una gresca a modo de distraer la atención del personal de seguridad de ese penal, y ese momento se aprovecharía para una fuga de personal, de personas, digo, que están actualmente recluidas en ese penal y que son considerados, reitero, de alto perfil. Uh-huh. Hablamos de Tío Rico, entre otros, igualmente Miguel Ángel Insfrán y otros que están precisamente hoy día guardando reclusión en ese penal. Cambiando de tema y justamente hablando un poco de lo que ha representado también en estos últimos tiempos toda esa atención hacia la comercialización, el negocio que representa las rifas callejeras. ¿Cómo está esa cuestión? Precisamente desde hace tiempo nos venimos haciendo eco nosotros de esa práctica de manera, en algunos casos ilegales, de manera irregular, se está explotando, digamos, juegos de azar en la calle. ¿Y cuál es la legalidad? ¿Cuál es el permiso que tienen estas personas para la explotación de los juegos de azar en ese sentido? En algún momento dado, justamente, medios regionales se han hecho eco de la forma en que se aplicaba a partir de la venta, de la comercialización de rifas, por ejemplo, ofreciendo como premios autos,
2: camionetas,
1: lujosos. Con un monto ínfimo uno podría acceder, digamos, a ganar, entre comillas, esos premios grandes. Sin embargo, se hablaban de estafas, de gente embaucada precisamente por ese tipo de prácticas ilegales. Esto se instaló prácticamente en Ciudad del Este desde hace un tiempo.
2: Sí, estas publicaciones, recordarás que llegó a generar incluso amenazas al holding, a Radio La Clave, cuando amenazaban de que iban a venir a tirar bombas, de que iban a prender, porque evidentemente que atentaban contra los intereses de algunos pocos, ¿verdad? Uh-huh. Pero estábamos en coordinación con el encargado de recaudación de la Municipalidad de Ciudad del Este para hablar del tema, pero lastimosamente no va a poder atender otra vez ahora, así es que vamos a hablar con él en otro momento también.
1: Claro, porque es un tema sumamente importante. Fíjate que después de esas publicaciones periodísticas mermó esa práctica, digamos.
2: Pero no desapareció
1: por completo, y posteriormente, después de un tiempo, volvieron nuevamente con todo, y hoy día prácticamente en cada esquina puede ver a las personas que ofrecen las rifas por 10, 20 mil, 30
2: mil
1: guaraníes.
2: Desde 2000 hay, Gabriel, desde 2000 hay.
1: Ofreciendo esas rifas con premios bastante apetitosos, digamos, para la gente, y que precisamente caen en su buena fe, y en algunos casos son estafados. Uh-huh. Los que adquieren esos números.
2: Así mismo es. También queríamos hablar con él sobre el vencimiento de las habilitaciones vehiculares, principalmente en el municipio de Ciudad del Este, que se va a estar dando el próximo mes. Uh-huh. Creo que a partir de el mes de junio vencen todas las habilitaciones, así es que la gente, tanto de Ciudad del Este como todos los municipios, tienen que ponerse al día con sus habilitaciones. ¿Es así?
1: Totalmente. En la habilitación vehicular que vence cada año, que hay que renovar sí o sí en la mayoría de los municipios del país, eso se suele hacer en el mes de junio. Entonces ya estamos prácticamente iniciando este mes. La próxima semana, el lunes, ya empezarían los controles. Me imagino yo que suele haber también ese tiempo de gracia que habitualmente otorga la patrulla caminera, especialmente en las rutas del país, para la verificación de las habilitaciones vehiculares. Vamos a esperar ese comunicado, si es que se da efectivamente desde esa institución. Suelen otorgar más o menos un mes de tiempo, digamos, como para que todos los ciudadanos que circulan a bordo de vehículos a nivel país en las rutas puedan acceder a la renovación de sus habilitaciones vehiculares. Vamos a tener también, por supuesto, en el transcurso de la semana que viene, algún contacto de repente con la gente de la patrulla caminera para conocer precisamente esa posibilidad que se tiene a partir de esto que estamos anunciando, de que ya prácticamente las habilitaciones vehiculares vencen todos, o todas, digo, en el mes de junio, y empezaría un control estricto ya por parte de las instituciones responsables.
2: Y hablando de controles, también esta semana se daba a conocer el pedido que se va a presentar a través de la Junta Municipal de Ciudad del Este para, a través de una minuta, para que se proceda al control de los transportes escolares. Si bien por ordenanza municipal está prevista esa actividad, ese control anual, decía la titular, en este caso Alison Anisimov, de que estarían solicitando el control de los transportes escolares por las denuncias que se recibió sobre el funcionamiento que tienen los mismos en condiciones no muy buenas, ¿verdad? El tema de las luces, de que tengan los chicos los cinturones, de que tengan todos los elementos necesarios mínimos para el funcionamiento de los transportes escolares. La gente tiene que saber que la ordenanza municipal establece que todos los choferes de los transportes escolares tienen que estar asociados a algún gremio, a alguna asociación aquí en Ciudad del Este. ¿Por qué? Porque a través de estas asociaciones se hacen estos controles que garanticen de que tus hijos se puedan ir de forma segura en los transportes escolares. Uh-huh. El tema de las cubiertas, todo lo que es la parte técnica y la parte de las exigencias, como tener una azafata, por ejemplo. Independientemente de la cantidad de chicos que esté transportando un transportista escolar, tiene que contar con una azafata. Y esta semana se dieron situaciones de transportes escolares que durante la mañana, como no amanece temprano, no tenían todas las luces. Y eso es como ponerle en riesgo a los chicos, y es ese control que están queriendo ejercer ahora a través de la Junta.
1: Totalmente. Esa es la intención, al menos, que nace desde la presidencia de la Junta Municipal, de solicitar seguramente al Ejecutivo Municipal, a través de las direcciones correspondientes, que se haga un control estricto. Precisamente anunciaban eso también, de que se estarían realizando esas verificaciones en los diferentes puntos del municipio de Ciudad del Este, especialmente expandiéndose un poco, abriéndose paso hacia los barrios un poco más alejados a la zona céntrica del municipio. Y veremos si es que efectivamente se realiza ese control que justamente se anuncia y que es muy necesario para preservar la seguridad de los niños que son transportados en esos vehículos dedicados para ese fin.
2: Así mismo, señor.
1: Muy bien, ya que hablamos de todo un poco en esta mañana de viernes en la cadena, a través
2: de la... Un resumen de lo que fue la semana, ¿verdad?
1: Exactamente, de la cadena ARDAP, también hay que mencionar que ayer se anunciaba nuevamente la avería del tomógrafo del Hospital Regional de Ciudad del Este. Una vez más, el hospital cabecero del departamento del Alto Paraná se queda sin equipo de tomografía. Lastimosamente, la ciudadanía atraviesa un momento bastante crítico, teniendo en cuenta que hace poco nada más se reparaba el tomógrafo después de una avería que había sufrido, y hoy nuevamente amanecemos con esa noticia bastante negativa para los pacientes del hospital.
2: En realidad, desde ayer el tomógrafo está fuera de funcionamiento. ¿Y por qué? Por el alto...
1: La alta demanda,
2: o sea que el tomógrafo del Hospital Regional de Ciudad del Este funciona 4 o 5 veces más de lo que es su capacidad diaria. Creo que tiene una capacidad para 30 estudios al día y hace 5 o 6 veces más que eso. Entonces, esa exigencia que se le da a este aparato termina siempre en las averías, que al final termina perjudicando enormemente a los pacientes, quienes en su mayoría necesitan ese estudio de forma urgente. Ajá. Y el costo aproximado, el costo promedio, creo que ayer decía con el compañero Edgar, uno de los entrevistados, de que él necesitaba de forma urgente un estudio y que le costó alrededor de 1.700.000 guaraníes. Y no hay paciente que frecuente el hospital regional de que te pueda pagar ese monto. Totalmente. Así es que abogamos también de que la solución se dé lo más rápido posible.
1: Sí, porque sinceramente el hospital, como siempre, está sobrepasado en su capacidad. Eso ya es de público conocimiento, desde hace décadas venimos hablando de lo mismo, y lastimosamente esa gran cantidad, esa gran masa de pacientes que acuden a diario al hospital, muchas veces no encuentra la solución. Como quien dice, uno va en busca de solucionar su problema de salud, pero sale más enfermo del hospital muchas veces, justamente por esta situación del sistema de salud pública desfasado y con muchas falencias en nuestro país.
2: Así mismo es.
1: Vamos a la comunicación, al contacto con el compañero Edgar Domínguez desde Exteriores, precisamente para comentarnos este y otras informaciones igualmente en la mañana de Ardap. Edgar, buen día contigo.
0: Buen día, Gabriel, buen día para la audiencia de la cadena de Ardap. La preocupación por lo que ustedes están contando sobre el tomógrafo, ayer de tarde se encontraba un equipo técnico para elevar un informe a la dirección, y el protocolo del Ministerio de Salud es, una vez recibida el informe de la falla, se deriva a la región sanitaria y posteriormente al Ministerio de Salud, que va a llevar un tiempito dependiendo de la gravedad para su restablecimiento. Y después, nada más, que desde anteayer, desde el martes, estuvo fuera de servicio. Lo que quisiera contarles, si ustedes me permiten, hay otra preocupación de la circulación, principalmente lo que se da en Mingaguazú. Hace tiempo vienen los moradores exigiendo el pase libre, o que este peaje, puesto de peaje que está en el kilómetro 25, pueda mudarse hasta el límite, porque decían, justamente esta semana se llevó a cabo una reunión en la intendencia, se llegó a esa instancia porque no están encontrando accesibilidad o apertura, al menos por parte de los responsables de esta peatonal. Le plantean leyes, pero aún así no se consigue que flexibilice desde esta firma para liberar los pases a los moradores, o que se construyan calles alternativas. Hay una resolución que salió en el 2016 que el Ministerio de Obras Públicas le autoriza a Tapé Poná a construir pórticos, obras ahí dentro de las franjas del dominio para impedir el desvío de tránsito, y de esa forma exigir a los conductores que paguen el peaje.
2: Justamente, eso, estos ejemplo, pórticos, haciendo, Edgar, justamente estos pórticos son los que crearon también otro conflicto dentro del municipio de Mingaguazú. Creo que fueron dos los construidos, ¿verdad?
0: Dos, uno del Lambo, o sea, que del lado de Mondaví, y otro a Caraí. ¿Por qué se hicieron estos, por qué se generaron estos inconvenientes? Porque justamente, de acuerdo a la ley, sí, un peaje no puede dividir a una ciudad pujante. Que si bien es cierto, en el año 2001 fue instalado el peaje, en aquel entonces Mingaguazú era todavía muy reducido de población, pero actualmente ya está sobrepasada y no puede permanecer ahí un peaje para impedir o para evitar al menos la mudanza del puesto de peaje hasta el límite de la ciudad. Se buscó construir calles alternativas que sí, de acuerdo a la ley, está permitida. Pero ¿qué pasa? Lo de esta peponada es que se mantienen firmes para mantener los pórticos y así seguir manteniendo la obligación de los conductores que paguen por el puesto de peaje.
2: ¿Y ahora qué, Edgar? Porque se enfrentan los intereses tanto de los, como decía, ¿verdad?, de los moradores, que no quieren que los conductores de camiones de gran porte pasen por esa zona, los camiones de gran porte quieren echar los pórticos, y está Mingaguazú en una especie de pie de guerra contra los pórticos y contra el peaje.
0: A nivel general del municipio de Ningaguazú está harta ya de esta situación. Intentaron hacer, bueno, derribarlo a toda costa, pero hay amenaza también de imputación, porque hay, como dijiste, intereses particulares. En este caso, se tienen que quemar todas las instancias legales, los representantes de más de 35 organizaciones civiles. Ahí entra sectores privados, instituciones, 35 comisiones vecinales se reunieron para conformar una comisión y posteriormente llegar mediante el apoyo de la Junta Municipal hasta la Intendencia, y ahora mismo está operando una mesa coordinadora que va a insistir primeramente en conseguir el pase libre para todos los moradores, y en el caso de que no se consiga, entonces se va a elevar distancia. Están dispuestos a llegar hasta el gobierno nacional para que pueda cumplirse la ley de que un peaje no puede dividir a una ciudad. Y decía uno de los concejales en esta reunión, en el debate, no, en Sudamérica solamente Ciudad de Ningaguazú está con esta situación de que un peaje la está partiendo en dos.
2: El pedido es de que trasladen, pero eso es prácticamente inviable, Edgar.
0: También se argumentó o se puso en debate. La Peporá se mantiene firme acá porque es como la niña bonita, supuesto, ahí en el kilómetro 25, porque aquella gente que viene de Encarnación o que va de Ciudad del Este a Encarnación, definitivamente pasan por esa ruta. O sea que pagan también, pero la Peporá no tiene la concesión de mantenimiento sobre la ruta sexta, por ejemplo, que conduce hacia el sur. Pero está recaudando como parte de lo que es también su objetivo. Se mantiene firme porque si se va al kilómetro 34, ya no va a poder cobrarle a los...
2: Claro, no va a recaudar.
0: ...que se dirigen al sur.
2: Ya no va a recaudar.
0: Y todas estas cuestiones se pusieron en debate y la comunidad en sí está firme, te decía, 35 organizaciones, entre comisiones, sectores privados, empresarios, están con esa postura, y se irá sumando más gente porque no solamente afecta a los moradores de Ningaguazú, sino que decían también aledañas que el peaje está resultando cada vez más molestosa, y cuestionan también sobre la calidad de la vía, que no está muy acorde.
2: No repercute lo que se paga en el peaje.
0: No se retribuye.
2: Y el tema del paso libre también, cuando conversábamos con el intendente Diego Ríos, decía él de que ya no me voy a las reuniones, ya no voy a participar porque es una burla, y nosotros nos vamos a negociar con otra cosa que no sea el pase libre para los mingueros. Eso decía él aquí a través de Radio La Clave hace unos días.
0: Y van todo por ese objetivo, pase libre o que se mude el peaje. Esa es la consigna que se decidió y está conformada por varias organizaciones a nivel general del municipio de Ningaguazú, que abarca desde el kilómetro 13 hasta el 34, y por ley el peaje debe instalarse en el límite, como están en otras ciudades, al límite y no partiendo en dos, porque el argumento de que hay muchos estudiantes que pagan peaje diariamente para venir a cumplir con una ilusión de formarse académicamente, para acudir hasta la farmacia, para acudir a los hospitales, esto está representando realmente algo muy, muy grave para la comunidad, y están firmes con esta propuesta. Importante era también que se haga público, y por lo que viene, al menos después de 25 años estar instalado ahí, se va a conseguir o no el pase libre o la mudanza.
1: Porque esto es también, quiérase o no, una forma de violentar los derechos de las personas en cuanto a la libre circulación. Esto categóricamente representa aquello, y prácticamente esta empresa, esta Peporá, se está adueñando no solamente de la ruta de PI02, hablando específicamente de Ningaguazú, sino también ya prácticamente utilizando esa franja de dominio del MOPC para hacer lo que se le antoje, y afecta enormemente a la comunidad. comunidad. Sinceramente, falta ya una, digamos, una coordinación real y un acuerdo entre todos para que se pueda parar con esta situación.

0: razón está violada, porque ese derecho no se aplica en el municipio de Ningavasó, porque imaginen ustedes, no es tan grande, pero dividido en dos, y a causa de eso esté durando prácticamente esta lucha que se viene, porque en algunos casos ya se llegó a una manifestación, cierre de rutas, pero nunca se ha podido avanzar. Para lograr este periodo, ya se están uniendo todas las comunidades, porque así únicamente lograrán la fuerza y la asesoría legal para el objetivo.
1: Y aparte de eso, que también genera conflictos con sectores, entre vecinos, entre camioneros, entre personas que de alguna manera también para su sector, para su grupo, digamos, busca el bienestar. Entonces a partir de allí también ya hay y va subiendo de tono esta discusión, que ojalá, repito, que ya tenga una solución definitiva para evitar malos mayores, Edgar.
0: Uno de los reclamos de la comunidad es que esta firma, esta peponada, está lucrando en el municipio, en la casa, pero no retribuye, no tiene un proyecto social que está favoreciendo a los pobladores, inclusive genera medidas de que está generando más problemas también con la construcción de los pórticos, porque también decían, tanto del lado Mondadel como del lado Acaraí, ellos están aislados. Una vez se solicitó un servicio de bomberos, no pudo ingresar porque es muy reducido el arco. Otra de las quejas también de los moradores, los padres, cuando sus hijos estudian en la facultad, tienen que acompañarle hasta la ruta, porque hay inseguridad y de muy lejos no puede una señorita o un joven caminar solo, y el transporte escolar no ingresa. Es grave la situación que se está generando en Ningavasó.
1: Genial. Bueno, Edgar, muchísimas gracias por todos estos datos, bastante interesantes, por cierto, y estamos expectantes a todo lo que vaya aconteciendo, cómo se van desarrollando las cosas. Muchísimas gracias, Edgar.
0: Hasta luego.
1: Compañero Edgar Domínguez, desde Exteriores, informándonos sobre los acontecimientos. Hablamos un poco sobre lo que representa actualmente el Hospital Regional con esta situación que nuevamente se presenta a los pacientes, afectando enormemente la avería del tomógrafo. Y a la par también hablamos con Edgar con relación a lo que sucede en la localidad de Mingaguazú, en este escenario que se presenta igualmente con la construcción de pórticos y lo que precisamente afecta a los conductores de vehículos con relación a las disposiciones de esta empresa tercerizada Tapepona. Muy bien, ya son las 9:30, estamos llegando a la parte final de esta transmisión del espacio exclusivo de la cadena ARDAP, agradeciendo a todos por su sintonía y el compromiso de retornar el próximo viernes, Guada.
2: Así mismo, señor, agradeciéndoles por la sintonía, nos despedimos, deseándoles un excelente fin de semana.
1: Cada medio retoma nuevamente con su señal propia y de nuestra parte será hasta el viernes.
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7: No olvides que lo que da sentido a tu vida es lo que realmente va.

Vale la pena. Te costará al principio, pero conforme agarres más familiaridad, te volverás más firme en lograr alcanzar tus ideales. Ever Rojas Borja, desde el puerto privado campestre del kilómetro 10 a Caraí, recuerda que la vida es una constante motivación para buscar más que la felicidad en sí, que puede durar segundos o minutos. Se trata de conseguir el equilibrio y la armonía que te permitan vivir en paz contigo mismo. Solo está en ti pensar que si eres optimista, sí podrás conseguirlo por sobre toda la adversidad. Ya son las 9 de la mañana con 33 minutitos en todo el territorio nacional. 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

0: Ecos de amor, la canción junto a Jesse Joy en la mañana de Radio Integración, en la mañana de Conexión 104, de la mano de Rojas Borja, desde el puerto privado campestre, kilómetro 10 a Caragüe, un nuevo concepto en logística portuaria exportando calidad. Recordamos el valor de la lealtad. La lealtad es de los valores que únicamente las personas con una calidad humana extraordinaria tienen. Únicamente quien su crecimiento personal está por encima de la media son personas que sin ninguna obligación se mantienen fieles en varios aspectos marcados por su contrato social a un ser humano en específico. Puede ser su amigo, su madre, su esposa. Aquí, en la mañana de Radio Integración, en la mañana de Conexión 104, de la mano de Eber Rojas Borja, nosotros procuramos siempre ir recuperando los valores, que es muy importante, gente. Hay que recuperar los valores. El valor del respeto, el valor de la solidaridad, el valor de la humildad. Tantos valores hay por recuperar, ¿verdad? 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Quiero estar contigo hasta el mediodía. 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Qué gusto poder estar con todos ustedes en esta mañana. Amo esta jornada espléndida que estamos teniendo. No importa que sea gris, me van a decir, Lina, pero qué jornada espléndida si está por llover. No, es que hay que disfrutar de cada momento, de cada segundo, sea como sea el día, ¿verdad? Siempre es importante disfrutar. Hay que valorar todo lo que tenemos. Amo estar con cada uno de ustedes desde donde se encuentran.
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0: Qué linda canción.
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0: El mundo necesita gente con alegría de vivir para que las cosas comiencen a ir mejor.
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0: Todos debemos poner nuestro granito de arena, así conseguiremos que la vida sea más linda de vivirla. Comencemos hoy mismo a contagiar felicidad a las personas que tenemos alrededor, ¿sí? ¿Qué te parece? Iniciar el día con el pie derecho no es más que una tarea nuestra. ¿Por qué? Porque en nosotros obviamente está la decisión de que la jornada sea el lugar donde merezca la pena estar. ¿Te parece si tenemos una actitud positiva hoy? Tengámoslo. Y que esa condición nos dure hasta el final, como una batería bien cargada. No decaigamos, porque hoy será un gran día. Yo sé que va a ser hoy un gran día. Tenemos que conseguir que cada día merezca la pena ser vivido, gente. Porque si no es así, no hay forma de disfrutar esta vida. El secreto está en vivir con intensidad los pequeños placeres. Un sol radiante, una brisa fresca, un trinar de los pájaros. Miremos al mundo con los ojos bien abiertos para que nos demos cuenta que la felicidad está más cerca de lo que a veces nos pensamos. Ánimo, tengamos alegría de estar vivos, ¿sí? Tengamos alegría de poder compartir juntos la mañana de Radio Integración de Conexión 104.
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Buscando una luz, la canción junto a Afecto Pastilla en la mañana de Radio Integración, en la mañana de Conexión 104. Y es ahorita puntualmente en todo el territorio nacional. Parece que se viene la lluvia.

0: Avanzamos nosotros en esta jornada del viernes, puerta de fin de semana, y lo hacemos de la mano de Shopping China. 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
0: ¿Estás? Sigues aquí, se llama la producción musical, así es.
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0: 10 de la mañana con 4 minutitos en todo el territorio nacional. Entra una canción antes de ir a la pausa, ¿no? Cargadísima la mañana del viernes.
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0: Te veo venir, Soledad, de la mano de Franco De Vita en la mañana de Radio Integración, en la mañana de Conexión 104. Este cantautor venezolano nos trae una balada que aborda el dolor, doloroso momento de enfrentar el final de una relación. La canción refleja la negación y la tristeza que se experimenta cuando uno se da cuenta de que el ser amado se está alejando y, bueno, la soledad se aproxima. A través de sus versos, el protagonista de la canción pues intenta asimilar la idea de que su pareja ya no estará a su lado y que pues debe prepararse para la inevitable soledad que le espera, ¿verdad? La música acompaña perfectamente la letra con una melodía que subraya la tristeza y la resignación del mensaje. Te veo venir, Soledad, es una canción que puede resonar con cualquiera que haya experimentado una pérdida similar. Bueno, y su poder emocional también radica en su capacidad para conectar con la experiencia humana del amor y también la pérdida. Linda historia de Te veo venir, Soledad, de Franco De Vita, el eco de un adiós, ¿verdad?
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0: Cada canción tiene su historia y cada historia es tan rica que podemos saborearla pues con amor, con paciencia. 10 de la mañana con 20 minutitos en todo el territorio nacional.
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0: 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Qué rico hasta que se viene. 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
0: 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Te acompañamos recordándote que la vida no es justa para muchas personas. Sí, sabemos eso. A todos nos pone retos complicados para probar de lo que somos capaces. Mira que si la vida te empieza a poner barreras, vos tenés que aprender a superarlas y destruirlas de la manera más conveniente. A veces nosotros pasamos por la vida buscando aprobación, el éxito, entre muchas otras cositas que se nos hacen olvidar, que nos hacen olvidar que lo mejor de la vida se encuentra sin ser buscado. El amor, por ejemplo, el cariño de los demás, tantas cosas que podemos conseguir, pero muchas veces no nos damos cuenta por estar concentrados buscando algo más. Vive el momento, el presente. Este es tu momento, este es tu día. 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

Ya son las 10 de la mañana con 36 minutitos en todo el territorio nacional. El día está gris. ¿Qué está pasando? Se viene la lluvia. Santiago Peña no está de acuerdo con revisión de su enriquecimiento durante pausa política, dicen. Y mira, ya hay una frase que dice: el que nada debe, nada teme, ¿verdad? Pese a los cuestionamientos por la omisión de la auditoría de su exponencial crecimiento patrimonial entre 2017 y 2023, el presidente de la República, Santiago Peña, considera que transparentó todos sus ingresos y que no debe revisarse el periodo que trabajó en el sector privado durante la pausa que se tomó en la función pública, pero se debía monitorear según una normativa. Mi querida amiga Elizabeth Miranda está en plena sintonía de la radio. Amo que me digan que está en plena sintonía de la programación. Así tampoco yo me siento muy sola, ¿no? Les digo, ¿cómo voy a estar sola con toda la audiencia que tengo ahí? Esta gran familia de Conexión 104. Dice que me escucha todos los días. Todos los días te escucho, Lina, me dice la querida Elizabeth Miranda. Qué gusto, mi corazón. Cuánto te agradezco que puedas estar con nosotros cada mañana. Amo que puedas estar conmigo cada mañana. Sabiendo que sintonizas todos los días la programación de Conexión 104, pues automáticamente yo iré saludándote cada mañana, entonces, mi corazón. Gracias por la preferencia, gracias por la sintonía. Estaba mirando por acá un artículo internacional. Dice que una mujer fue atacada por un lobo mientras pastoreaba su rebaño de ovejas en la región griega de Feocia y logró sobrevivir tras luchar 10 minutos contra el animal, golpeándolo con un bastón de madera cuando se le abalanzaba. ¡Qué bárbaro! ¡Qué susto se habrá llevado la mujer, ¿no? Llevo 35 años pastoreando aquí animales. Nunca he vivido algo semejante, señaló la afectada. Siempre me encuentro con chacales, cosas por el estilo. Y no hay ningún problema. Este lobo me atacó como si estuviera rabioso. Se lanzaba hacia mí. Yo le pegaba con mi bastón como podía, en la cabeza donde pudiera, relató la mujer. Cuando apareció, yo empecé a gritar para que no me hiciera daño a los animales y me atacó a mí, añadió la ganadera. El animal era enorme, gruñía y echaba baba constantemente, dice la mujer. Por suerte, no perdí la calma y no tuve miedo, recalcó ella. Tras esa lucha de 10 minutos, el lobo dio media vuelta y se fue gruñendo hasta desaparecer en un bosque cercano. Responsable de la oficina forestal señaló. Esta información, bueno, qué valiente la mujer. Se fue nomás el lobo porque no podía hacer nada contra ella, pues. Y ante esta situación uno siempre pide la calma, ¿verdad? Serenidad. Pero también es difícil, pero esta mujer logró. Y es de la mañana con 39 minutitos en todo el territorio nacional. 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Me encanta esta canción.

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Bueno, un saludo muy especial también quiero entregar a mi querida amiga Fulvia. ¿Cómo estás, mi corazón? Buen día, señora bonita, me dice. Muchas gracias por lo de bonita, mi vida. Acá Fulvia, disfrutando de tu compañía, me dice. Como todos los días en el taller, Fulvia soy. Gracias, Fulvia. Besos, mi vida, para vos. Bendecida mañana, mucho éxito. Que todo lo que haga hoy realmente sea para el crecimiento empresarial. En el taller de costura ella está. Gracias, Fulvia. Que sigan los éxitos para vos, mi corazón. Gracias por compartir con nosotros la mañana. ¿Qué más tengo? ¿Algo rico? 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

¿Cómo no acordarme, mi corazón? Te recordaste taller de costura, me dice. Claro. Cada una de la gran familia de Conexión 104 para mí es sumamente importante. Hasta el más mínimo detalle procuramos siempre de recordarlo. Ustedes son los protagonistas principales. Nunca olviden salir de la casa con lo más importante, gente, para que su día sea realmente especial. La alegría de vivir siempre, siempre, siempre hay que llevarla. Llévala siempre bien cerca de tu corazón, porque sin esa chispa de energía, los días parecen más largos. Y así la mañana gris se convierte en una tarde oscura y la noche nos trae más que penumbra. Alegres, alegres, alegres desde bien temprano, ¿para qué? Para que el corazón lata con felicidad. Con buena música, por supuesto, de Radio Integración, de Conexión 104. Mi Dios, lo que se viene. Luis Miguel. Amor.

Bellísima la producción musical de Luis Miguel haciendo Amor, Amor, Amor. Qué linda la producción musical, ¿verdad? El tema universal del amor, de una manera poética y espiritual. La letra de la canción sugiere que el amor es una fuerza que nace tanto de la esperanza como del alma, implicando que es una emoción profunda y fundamental para la experiencia humana también. Y la repetición de la palabra amor al inicio de cada estrofa enfatiza su importancia y la centralidad en la vida de las personas. Nació de Dios para los dos, dice. Y esto introduce una dimensión divina o espiritual del amor, sugiriendo que es un regalo sagrado destinado a ser compartido entre dos personas. Esta idea se refuerza con la metáfora de los besos que se comparten con palomas mensajeras de luz, lo que evoca imágenes de pureza, paz y una conexión celestial. La señal de la cruz en los labios también refuerza la sacralidad del amor en la canción. La interpretación de Luis Miguel, fantástica, y da vida a la letra con una pasión que ha resonado en los corazones de muchos oyentes a lo largo de los años.

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0: 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Tutti Frutti. 10 de la mañana con 53 minutitos en todo el territorio nacional. 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
0: Ya son las 10 con 56 minutitos en todo el territorio nacional. 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
0: 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Estás cordialmente invitado. Estás cordialmente invitada. Avanzamos en esta jornada del viernes. Gracias por la preferencia. Gracias por estar con nosotros cada mañana a través de esta estación de radio. Amo que puedas estar conmigo y amo poder hacerte una compañía. Quiero estar contigo ahí donde vos estás, donde sea que te encuentres, entregándote buena música, ofertas comerciales y obviamente las noticias de interés también.

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3: Si piensas demasiado en el ayer, te perderás la mayor parte del hoy. Disfruta de la sencillez y la incertidumbre de la vida. Disfruta del amor que la vida te ofrece todos los días e ignora los pensamientos pesimistas. Sé feliz a tu manera.

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1: Recuerda que hoy es un día perfectísimo para dar lo mejor de ti, para acercarte un poquito más a tus metas y a lo que te hace feliz. Que tengas un excelente día.

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1: La vida es hoy, no te quedes con las ganas. Vive con pasión, vive con un corazón contento y agradecido. Ama sin miedos, ríe, sueña sin límites. Cumple tus sueños, entrega lo mejor de ti. Disfruta del camino a la meta, baila bajo la lluvia, valora cada minuto del día, pero sobre todo, haz todo aquello que te hace feliz y te llena de paz.

0: Ya son las 11 de la mañana con 39 minutitos en todo el territorio nacional. Qué linda la voz de Vanessa. En la mañana de Radio Integración, en la mañana de Conexión 104. Este es el último viernes ya del mes de mayo, ¿sí? El mes de mayo se está despidiendo. Viene el mes de junio, mes de papá. Una jornada gris, parece que se viene la lluvia. Hay ciudades donde están reportándonos de que ya están con lluvia. Qué bueno. Hay que disfrutar de la lluvia, del solcito, del calor, del frío. Como venga el día, el clima, hay que vivirlo, hay que amarlo. Siempre digo, el ayer ya pasó, el mañana es aún incierto. Lo único certero que tenemos es el día de hoy, por lo tanto hay que disfrutar el día de hoy. 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Todos esperamos que nuestra jornada sea positiva, llena de amor, con energía de la buena. Ni bien nos levantamos, chicos, se vive mejor el día levantándonos con buena vibra. Así es que vamos a ponerle todas las ganas del mundo, porque ya estamos el día viernes, ya llega el fin de semana. Y seguro que nuestro buen ánimo la compartimos con los amigos, con los compañeros de trabajo, con alguien más especial por ahí también. Así es que pulgares arriba, que ha empezado un nuevo día. Está llegando un nuevo fin de semana. Dejemos atrás los pensamientos y sentimientos negativos, porque eso es fundamental para poder iniciar una nueva jornada con pie derecho. Nada mejor para comenzar la jornada que pensar en positivo, con ese pensamiento continuar todo el día. Y por qué no, de paso, contagiar también de energía a ver todos los eventos del día. De hecho, no es fácil, solo es cuestión de proponérselo. Con determinación, imaginemos que todo se cumple y veremos que poco a poco la realidad parece hecha de sueños. Si me quedo hablando con ustedes, voy a hacerlo por un año. Amo estar contigo. Vos que estás del otro lado del receptor ahí, atenta, atentísimo a lo que compartimos a través de esta estación de radio. Una buena actitud ante el día largo de trabajo o estudio es fundamental para que la jornada sea fructífera, positiva y revierta, obviamente, para bien en nuestra vida. Hay que espantar, gente, cualquier sombra de duda sobre las palabras, porque la mente humana es muy poderosa, vos lo sabés. Solo con pensar que todo saldrá bien el día puede ir sobre rueda. Hay que intentarlo, nada más, nada perdemos con intentarlo. No nos quedemos con eso. ¿Por qué no lo intenté? ¿Por qué no lo hice? No. Más vale hacerlo, y si fallamos, fallamos, volvemos a intentarlo, Y no quedarnos en el intento arrepintiéndonos del por qué no lo hicimos. 43 de las 11. ¿Qué se viene? Ah, ya. Tenemos que conectarnos con la buena música, a ver.
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0: ¿Qué se viene? Escuchamos esta muy bonita producción musical. Luego la pausa comercial, el último corte de la mañana, y regresamos en el bloque final.

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0: 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La vida es una suma de instantes, aprendizajes y pequeñas maravillas que muchas veces pasan desapercibidas. Recordar su belleza nos ayuda a respirar con más calma, a sonreír sin motivo y a valorar lo que somos.
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2: Seguimos presentando la mejor música, seguimos avanzando con ustedes con lo mejor en esta tarde lluviosa en el este, pero de muy buena música, seguro que sí, para seguir acompañándoles hasta las 17, simplemente con lo mejor. El mal tiempo, buena cara, buena música y la mejor compañía nuestra, sin lugar a dudas, es la ideal para vos. Así que a subir el volumen y a disfrutar de Medusa junto a Henry Camamile, John Wayne.

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1: Le damos la bienvenida a...
0: Y esto es el Ranking Top 10. Hola, people. Aquí te presento quién está en este puesto. Momento de Chris es una de las piezas más refrescantes del pop cristiano contemporáneo en lo que va de 2026. Con este lanzamiento, la artista cubano-americana reafirma su capacidad para fusionar mensajes de fe profunda con una estética sonora de primer nivel que nada tiene que envidiar al pop mainstream. Momento es una reflexión íntima sobre la gratitud y la identidad. La letra aborda la importancia de dejar de lado los remordimientos del pasado y la ansiedad por el futuro para centrarse en lo que Dios está haciendo aquí y ahora.
1: Puesto número 10.
0: Momento, Chris.
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0: Le damos la bienvenida a...
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2: Demons de Josiah Quinn, lanzada en enero de 2026, se ha convertido rápidamente en uno de los hitos más importantes del año en la música cristiana, marcando el debut más exitoso en las listas de Billboard para un sencillo del género en lo que va del año. Fiel a su estilo indie folk rock, Josiah utiliza una estructura que los críticos han elogiado por su progresión emocional. La canción nace de una experiencia personal de Josiah con la ansiedad y las batallas mentales. Es un himno de autoridad espiritual que confronta directamente el miedo y la oscuridad. El mensaje principal es que el enemigo no tiene lugar en una mente que pertenece a Cristo.
0: Puesto número 9.

0: Le damos la bienvenida a
1: es el ranking top 10 people. ¿Quién está en este puesto? Mi locura de Funk, lanzada como parte de su álbum Rewind y con versiones renovadas que siguen vigente en este 2026. Es una de las canciones más icónicas del hip hop cristiano en español. Representa el equilibrio perfecto entre el ritmo urbano y una declaración de fe inquebrantable. Mezcla el reggaetón de la vieja escuela con elementos del pop urbano. Tiene un beat constante y energético que invita al movimiento, pero mantiene la claridad en la voz para que el mensaje no se pierda.
0: Puesto número 8.
1: Mi locura, Funky.
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0: Gilberto Daza es un destacado cantante, compositor y productor musical colombiano. Nacido el 8 de agosto del año 1988 en Barranquilla, Colombia. Es conocido por su contribución a la música cristiana y su fusión de géneros que incluye vallenato, bachata, merengue y pop, creando un estilo único denominado Colombian Pop. Desde su debut en el año 2011 con el álbum Quiero Tocar Tu Corazón, Daza ha lanzado 5 álbumes de estudio y 2 en vivo, acumulando un repertorio de al menos 400 canciones. Entre sus temas más populares se encuentran 4 palabras, Gozo Pegajoso, Tu Palabra y ¿Quién Dijo Miedo?, siendo esta última su canción más reproducida en YouTube con más de 38 millones de vistas.
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Daza ha sido nominado en varias ocasiones a los premios Grammy Latinos, destacándose en la categoría de Mejor Álbum Cristiano por su trabajo en ¿Quién dijo miedo? Y su versión en vivo. Su música busca inspirar y conectar a las personas con un mensaje de amor y esperanza, trascendiendo fronteras y generaciones en Iberoamérica.

0: giras y colaboraciones. Gilberto ha llevado su música a más de 30 países, incluyendo Alemania, Argentina, Canadá, Costa Rica, Ecuador, España, Estados Unidos, Guatemala, México, Paraguay y Puerto Rico. Ha compartido escenarios con artistas como Danilo Montero, Alex Campos, Tercer Cielo, Funky, Redimidos, Marcela Gándara y otros.
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0: Gilberto Daza contrajo matrimonio con María Alejandra en junio del año 2018. La pareja ha mantenido una relación sólida y es una parte importante de la vida personal de Gilberto. El compromiso con su fe y su familia también se refleja en su música, que a menudo incluye mensajes de esperanza y amor. Tiene un hijo. En su vida personal, su familia es muy importante para él y ha compartido en diversas canciones que su hijo es una gran bendición en su vida, aunque no se conocen muchos detalles específicos sobre su hijo. Gilberto ha expresado en entrevistas lo agradecido que está por la familia que ha formado con su esposa María Alejandra.
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Dios escribió mi historia con su puño y letra. Me dio la voz y un corazón para amarle y cantarle. Me dio propósito y destino. Así expresó Gilberto Daza. Esto ha sido Biografía de Gilberto Daza.

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0: Le damos la bienvenida a...
1: Qué privilegio escuchar estas voces. Primeramente decirte, esta canción titulada I Am Yours es una de las colaboraciones más orgánicas y conmovedoras que nos ha regalado el pop cristiano en este 2026. La unión de Blanca con su potencia vocal latina y Ryan Ellis, conocido por su estilo R&B, folk, relajado, crea una atmósfera de rendición absoluta que se siente fresca y necesaria. La mezcla de voces, la voz de Blanca, que suele ser muy poderosa y explosiva, aquí se muestra más contenida y vulnerable, y completándose perfectamente con el tono rasposo de Soulful de Ryan Ellis. Tiene un ritmo mid-tempo con sutiles influencias de afrobeats y pop acústico. Los arreglos de guitarra son minimalistas, permitiendo que las armonías vocales sean las protagonistas.
0: Puesto número 7.
1: I Am Yours, Blanca, junto a Ryan Ellis.
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0: Le damos la bienvenida a
1: Trato de Samu Robles, lanzada en este año 2026, es una de las canciones más profundas y honestas que ha entregado la escena del pop alternativo cristiano recientemente. Esta canción Trato habla de hacer un trato con Dios, es decir, una decisión personal de entregarle la vida completamente. La letra describe a alguien que decide dejar su vida pasada, errores, malas decisiones, la mala vida, y hace un compromiso con Dios: te entregué mi corazón, y recibe a cambio perdón, amor y una nueva identidad. Borraste el pasado, me llamaste hijo amado. Es una canción sobre fe, arrepentimiento y transformación, donde alguien decide cambiar su vida y entregarse a Dios confiando en su amor.
0: Puesto número 6.

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1: Y aquí te presentamos el resumen de las mejores canciones del mundo gospel. Esto es el Ranking Top 10. Puesto número 10, Chris, Momento. Puesto número 9, Josiah Quinn, Demons. Puesto número 8, Funky, Mi Locura. Puesto número 7, Blanca y Ryan Ellis, I Am Yours. Y puesto número 6, Samu Robles, Trato. Esto es el resumen del Top 10. Aquí en el ranking, porque aquí no es aburrido, es entretenido.

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2: Le damos la bienvenida a...
1: ¿Y quién está en este puesto? La colaboración entre Therrien y el brasileño Eliso Ares en King of Kings es sin duda uno de los puentes culturales más interesantes de la música cristiana en este 2026. Esta canción no solo es un despliegue de talento vocal, sino una fusión perfecta de estilos que trasciende fronteras. La canción King of Kings es un tema de adoración cristiana centrado en Jesús. Habla de la vida, sacrificio y amor de Jesucristo, su papel como el Rey de Reyes y Señor de Señores. La respuesta del creyente entrega adoración y fe. Jesús es descrito como el Hijo de Dios, Hijo de David. Es una canción que celebra a Jesús como el Rey de Reyes y expresa gratitud por su sacrificio y amor, invitando a las personas a confiar en Él y a adorarlo.
2: Puesto número 5.
1: King of Kings, Therrien, junto a Eli Suárez. 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

0: Le damos la bienvenida a
1: ¿quiénes están en este puesto? Jordan Félix aporta un tono más melódico y esperanzador típico del pop cristiano. KB le da un enfoque más de rap con letras que refuerzan la idea de identidad y propósito. Juntos cantan Familia. La colaboración entre Jordan Félix y KB, lanzada en este 2026, es una explosión de energía que celebra uno de los pilares más importantes de la sociedad desde una perspectiva de fe. La canción Familia es una canción que dice que en Dios todos somos familia y que la fe no solo cambia la vida individual, sino que une a las personas en algo más grande.
0: Puesto número 4.
1: Familia, Jordan Félix junto a KB.

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2: Le damos la bienvenida a
3: O Poder do Amor, el poder del amor de Thales Roberto, lanzada en este 2026, marca un regreso triunfal del artista brasileño a sus raíces más puras, el soul y el gospel con groove. Después de experimentar con diversos géneros en años anteriores, Thales entrega aquí una pieza que recuerda por qué es uno de los músicos más completos de América Latina. La canción no habla de un amor romántico superficial, sino del ágape de Dios. Thales explora cómo el amor divino es la única fuerza capaz de romper cadenas, sanar traumas generacionales y restaurar lo que la sociedad da por perdido.
2: Puesto número 3.
3: O Poder do Amor, Thales Roberto.

0: Le damos la bienvenida a
1: Water into Wine. Es una inspiradora y enérgica colaboración entre Liana Crawford y Seth Schuller, que celebra el poder transformador de la fe. Con voces emotivas y una producción pop moderna, pero centrada en la adoración, la canción invita a los oyentes a confiar en que incluso en los momentos más simples o difíciles, un milagro puede estar a la vuelta de la esquina. Esta fusión de talento combina la fuerza lírica y vocal característica de ambos artistas, creando un himno de esperanza que recuerda que para Dios nada es imposible y que incluso lo más ordinario puede convertirse en algo extraordinario con su intervención.
0: Puesto número 2.
1: Water into Wine. Liana Crawford junto a Seth Schuller.
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1: Y aquí te presentamos el resumen de las mejores canciones del mundo gospel. Esto es el Ranking Top 10. En el puesto número 5, Therion, junto a Eli Suárez, King of Kings. Puesto número 4, Jordan Félix, junto a KB, Familia. Puesto número 3, Thales Roberto, O Poder do Amor. Puesto número 2, Liana Crawford y Seth Schuller, Water into Wine. ¿Quién está en el puesto número 1? Enseguida vas a conocer quién está en la cima, en el Ranking Top 10. Porque el Ranking Top 10 no es aburrido, es entretenido.
2: Y ahora conoceremos quién está en la cima del Top 10.
1: Profundo es una cautivadora colaboración entre Ludi y Arisi que fusiona el electropop con la adoración contemporánea. Ludi es una cantante y compositora enfocada en música de adoración. Su estilo suele ser íntimo, emocional y espiritual, con letras centradas en la relación personal con Dios y la fe. Arisi es un proyecto grupo musical cristiano que participa en canciones de adoración modernas y su enfoque está en crear música que motive a la conexión con Dios y la vida espiritual. Profundo es una canción que invita a ir más allá de una fe superficial y buscar una relación más real, sincera y cercana con Dios.
2: Puesto número 1.
1: Profundo, Ludi junto a Arisi.

0: Hasta aquí llegamos en la edición del Ranking Top 10. Una vez más, hemos escuchado las mejores canciones del Ranking Top 10. Nos volvemos a reencontrar el próximo viernes. Muchas gracias por la sintonía.
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